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0: Institución Cultural e Histórica del Paraguay. La Basílica de Caacupé. Es un centro religioso y cultural de nuestra tierra con un imponente diseño arquitectónico. La Basílica Nuestra Señora de los Milagros de Caacupé. Es un templo sagrado ubicado en la ciudad de Caacupé, departamento de Cordillera, a unos 54 kilómetros de Asunción. El Santuario de la Virgen de Caacupé es una basílica católica de nuestro país que fue inaugurado el 8 de diciembre de 1765, convirtiéndose luego en un lugar de peregrinación para muchos creyentes de todos los puntos de la nación. La piedra inicial de la futura basílica fue colocada el 15 de abril de 1945 por el Monseñor Juan Sinforiano Bogarín. La Basílica de Caacupé es fruto del aporte de cada paraguayo y que llevó un lapso de 60 años.

31 años para llegar al final de su construcción. En la guerra contra la Triple Alianza, fue lugar de recogimiento y de hospital. Durante la guerra con Bolivia, fue considerado como el altar de la patria. La Basílica de Caacupé es considerada una de las obras arquitectónicas más sagradas en el mundo, junto con otros dos santuarios, la de Częstochowa en Polonia y Montserrat en Cataluña, España. La Basílica de Caacupé es la única a nivel mundial que reúne las condiciones esenciales de fe y nacionalidad de un país. La iglesia ha sido visitada por dos papas diferentes, Juan Pablo II y el Papa Francisco. Fue ascendido al rango de Basílica Menor el 11 de julio del 2015 durante la visita del Papa Francisco al Paraguay. 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

0: es una lengua indígena de América del Sur que forma parte de la familia Tupí-Guaraní. Es hablado principalmente en Paraguay, donde goza de un estatus oficial junto al español, pero también se habla en regiones de Bolivia, Argentina y Brasil. Es uno de los pocos idiomas indígenas del continente que no solo ha sobrevivido al pasado del tiempo, sino que también se mantiene vivo en la vida cotidiana, los medios de comunicación y la educación formal. Una de las características más destacadas del guaraní es su estrecha relación con la identidad cultural paraguaya. A diferencia de muchos países latinoamericanos, donde las lenguas indígenas han sido relegadas o incluso extinguidas, en Paraguay, el guaraní ha logrado integrarse al tejido nacional. Se estima que más del 80% de la población paraguaya habla guaraní, ya sea como lengua materna o como segunda lengua. El guaraní posee una rica tradición oral y una cosmovisión propia, a través de mitos, canciones, leyendas y poesía. Este idioma transmite valores, conocimientos ancestrales y una forma particular de entender el mundo. En las últimas décadas, ha habido importantes esfuerzos de revitalización y estandarización del idioma, incorporándose en los programas educativos y en documentos oficiales del Estado paraguayo. A nivel lingüístico, el guaraní se distingue por ser una lengua aglutinante, lo que significa que forma palabras complejas a partir de la unión de varios morfemas. Esto da lugar a una estructura gramatical muy diferente al español. Aunque muchas personas en Paraguay son bilingües y mezclan ambos idiomas en su habla cotidiana, fenómeno conocido como yopará. En resumen, el guaraní no solo es una lengua viva, sino un símbolo de resistencia cultural y de orgullo nacional. Su preservación y promoción son esenciales para mantener la diversidad lingüística y el legado de los pueblos originarios de América del Sur.
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buenos días, estimados oyentes. ¿Cómo han amanecido en esta fresca mañana del 15 de junio del 2026? Días faltan para la entrada del invierno, cuenta regresiva para el próximo domingo 21 de junio, que ingresa oficialmente el invierno en el hemisferio sur. También es el centenario de Luis Alberto del Paraná el próximo domingo, así que toda esta semana vamos a estar recordando a ese grande que recorrió el mundo llevando la bandera paraguaya. Y bueno, la primera parte musical del programa, vamos a recibir a dos italianos, Massimo Ranieri con Rosas Rojas a Ti, y luego Gigliola Cinquetti con Se Te Olvida, un bolero que grabó con Los Panchos.

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1: Escuchamos la peculiar voz de Gigliola Cinquetti, que ha sido una revelación en los años 60, una italiana con mucho carisma, belleza, que nos cantaba Se te olvida con los Panchos. Y hoy nos cuenta la Dirección General de Meteorología que vamos a tener frío, una temperatura máxima de 18 grados nada más, y toda la semana va a estar fresca. Para el próximo fin de semana incluso se prevén vientos del sur y lluvia, y podrían persistir en forma leve hoy en el norte de ambas regiones del Paraguay. Mañana martes y el próximo miércoles se prevé que bajen más las temperaturas. Vamos a tener una mínima de 5 grados y una máxima de 15 grados. La probabilidad de lluvia se va a mantener baja en gran parte del territorio nacional y no se descartan nieblas y neblinas durante la mañanita. Y por tanto, esperemos que hayan aprovechado el fin de semana para quitar al sol las prendas, las bufandas. Algunos dicen que tienen frío solamente en el cuello, en la espalda, pero en realidad todo el cuerpo tiene que ser abrigado, principalmente los pies. Hay que usar medias, el frío puede subir por los pies y resfriarse. El resfrío es la puerta, la antesala para la gripe y para un sinfín de enfermedades respiratorias que pululan por el aire en estos días. A cuidarse, mis estimados oyentes, usando la pinta es lo de menos en el invierno, lo importante es la salud. Así que ya apaitela, ñande, yaguarupá, si tienen ponchos, si tienen bufanda, gorro, Jaipurupaité. Hoy, extrañamente, se acostumbró ya al frío, parece Faustino, porque hoy no estás muy abrigado, Faustino. Sueles tener hasta pasamontañas, anteojos. Yo no le suelo reconocer cuando hace frío a Faustino, pero hoy está tomando un té, entonces está calentando su cuerpo con un rico té caliente. El OSCA, la Orquesta Sinfónica Nacional, de la Orquesta Sinfónica de la Ciudad de Asunción, va a rendir un tributo, o ya rindió un tributo, a Luis Alberto del Paraná, y hoy también en el Teatro Municipal se rinde tributo a Luis Alberto del Paraná. Toda esta semana es la semana de Luis Alberto del Paraná, de su centenario. Estén atentos al programa que se prepara para homenajear a este grande. Y seguimos con canciones en Yaes de Día. Vamos a escuchar a Javier Solís con Lágrimas del Alma y luego Nana Moscouri de Colores.

cantidad de oyentes cumple años en el mes de junio. Hoy está de cumpleaños la querida María Elida González. Ella es misionera, auténtica misionera, casada con Ricardo Irala, oriundo de San Bernardino, Cordillera, Paraguay. Hoy María Elida cumple 31 años. No sé en realidad cuántos años tiene María Elida, pero ella siempre se mantiene jovencita y guapa. Se levanta temprano a Pururé y María Elida. No putai un segundo, la historia ya sabe hacer alta costura, vestidos de novia y la famosa comida misionera que en su horno, en su tatacuá y en su cocina de leña que ella tiene en su quincho, realiza siempre, por ejemplo, el batiburrillo especial de María Elida con mandioca. Esa es una de las exquisiteces que hace María Elida González, que está de cumpleaños. También está de cumpleaños nuestro historiador, el gestor cultural, Eterio Vázquez Rolandi. Él es muy modesto, me suele decir, no menciones nomás que yo te paso estos datos. Él es un gran recopilador de datos de nuestra historia y de nuestra cultura. Le deseo muchísimas felicidades a Eterio, que tuvimos el gusto de conocerle en una oportunidad de un encuentro de oyentes. Que sigas cumpliendo muchos años rodeado de esa hermosa familia que tenés, Eterio. Mañana es el cumpleaños de Francisco Díaz Gianotti, nuestro artesano de Luque. Ya le saludo luego, ya anticipado, y mañana, si Dios quiere, lo vuelvo a saludar a Francisco Díaz Gianotti, que es uno de los mejores artesanos de Luque. Lo visitamos en una oportunidad en su casa en Luque. No sé cómo se llama su barrio, pero pasando esa calle principal, que no sé tampoco cómo se llama, y un poquito ya camino hacia Areguá, a unas cuantas cuadras a la izquierda, es la casa de Francisco Díaz Gianotti. Y el pasado sábado estuvo de cumpleaños Antonia Rivas, la poeta paraguaya, la poeta guaraní. Y espero que haya pasado muy bien con su esposo Marco, que siempre la mima mucho. Y así hemos tenido varios cumpleaños. El 13 también cumpleaños de Federico González. El próximo 21 cumpleaños de quien les habla. El 25 cumpleaños de Guillermina de Jesús. Y así siguen los cumpleaños. Homenajes a Luis Alberto del Paraná. Varios, por ejemplo, el de la Orquesta Sinfónica Nacional, el concierto recordará la vida y obra del cantante, figuras cumbre de la internalización de la guarania y la polca. Es hoy, a las 10 horas, la Orquesta Sinfónica de la Policía Nacional presentará la gala centenario titulada Paraná, embajador del mundo, alma del Paraguay. La actividad se inscribe dentro del marco de conmemoraciones por el centenario del nacimiento de Luis Alberto del Paraná. Hoy en el Teatro Municipal Ignacio Apale, entrada libre y gratuita. La dirección musical de la gala estará a cargo del maestro Oscar Barreto, director titular de la Agrupación Sinfónica Policial. La orquesta sumará en escena las voces, interpretaciones de solistas de la música popular actual, entre quienes se encuentran Ángel Pato García, Cristina Vitiusca, Claudio Montiel, Teresita Belloso, Oscar Pérez, Pablo Ríos y Rosana Barreto. El presentador va a ser Carlos Rubén Ojeda. Y Luis Alberto del Paraná es el nombre artístico de Luis Osmer Mesa, que nació en 1926 y falleció en 1974. Es uno de los músicos paraguayos de mayor proyección internacional, como todos ya saben. Hoy a las 10 vayan al Teatro Municipal Ignacio Apale, porque esta gala va a ser muy, pero muy memorable. Y bueno, seguimos en Ya Este Día, cuando han pasado 25 minutos de las 7 horas. Vamos a escuchar a Alberto de Luque con Vergel Luqueño y luego a Nimia Sosa Lugo, de Madre a Hija.

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9: 25 minutos de las 7 horas. Escuchábamos a Alberto de Luque cantándole a Luque, citándolo

barrios de Luque. Cuando se hizo, perdón, cuando se hizo esa canción, había pocos barrios todavía en Luque. Hoy día existen más de 26, en total 28 barrios tiene Luque el día de hoy. El barrio Campo Grande, que es cerquita, ahí pasando Calle Última. Después está Laurel Tejo, Guá de Seda, Isla Abogado, Cañada San Rafael, Costa Sosa, Cuaduré, Macaí, Yaguarete Corá, Maramburé, el primer barrio, el segundo barrio, el tercer barrio, cuarto barrio, Zárate Isla, Loma Merlo, Cuacaranda, Ucaá, Moracué, Cañada Garay, Yucurú, Itanguá, Marinca Agüe, donde los escucha Valentina. Y nuestras, la señora viuda de Silguero, creo que está en el cuarto barrio. Está Yucurú, creo que es el barrio de Francisco Díaz Gianotti. ¿Cómo se llama tu barrio, Francisco? Y está Tarumandú, Itapuamí, Itapuamí 2, Tarumandú del Río Salado y Nueva Asunción. Son los nuevos barrios de Luque. En total 28 barrios tiene Luque. Y una de las principales atracciones de la ciudad de Luque es el oficio de luthier. Y cuenta la historia que en los primeros años del siglo XX, allá por el 1900 y algo, don Sebastián Chávez construyó la primera guitarra. Elaboró el instrumento a pedido de un macatero, un comerciante ambulante de origen español, quien llegó a la ciudad con una guitarra flamenca y prácticamente él le desafió a don Sebastián Chávez si podría hacer una guitarra igual que esa. Y Chávez le dijo sí, claro que sí, le dijo, y construyó una guitarra no solamente igual que esa guitarra flamenca, sino más bonita aún. Así, el hito marcó el comienzo de un ecosistema artesanal que se expandió generación tras generación. Ya Chávez le enseñó a su familia, a sus hijos, y hoy los talleres familiares se destacan en Luque. La familia Chávez, descendientes directos de don Sebastián, son Ambrosio y Manuel Chávez, que fueron perfeccionando y expandiendo el oficio a lo largo de las décadas. Y después también ya hicieron arpas. Bueno, ya ellos se ponen y te dicen del año de guitarras a Oñapuma arpa paraguaya. Además de las guitarras clásicas, los luthiers luqueños son reconocidos por fabricar a mano la emblemática arpa paraguaya, utilizando maderas como el cedro, pino y trébol, que son maderas que son nativas de nuestro país y que son maderas muy nobles, principalmente el cedro y el trébol. El pino, que es muy maleable, pero el trébol es una madera preciosa. Y estas técnicas se fueron heredando los luqueños y el oficio se mantiene hasta hoy y cada vez van perfeccionando sus técnicas. Y no es fácil hacer un instrumento y se requiere habilidades muy finas, de conocimientos de acústica y destrezas manuales avanzadas. Por ejemplo, hay que saber seleccionar la madera, conocer profundamente las maderas autóctonas como el cedro para la caja de resonancia. El cedro tiene una gran resonancia y también dominar las técnicas de corte, cepillado, lijado y curvado. La habilidad para trabajar sobre planos, también armar el diapasón, el mástil, tallar la caja de resonancia con una precisión milimétrica para lograr la tensión y el volumen correctos. Asimismo, hay que entender cómo las dimensiones, el grosor de la madera y las almas internas, llamémosle así, afectan la resonancia y la proyección del sonido. Y después también está la técnica de acabado estético. Se aplican lacas, barnices que protegen el instrumento sin que afecten el sonido natural del arpa y la guitarra. Felicidades a los luqueños que tienen ese corazón histórico de artesanía en Paraguay.
Y les cuento que hay un taller que se llama Escuela Taller de Lutería Borja, que está en el Luque, para aquellos que quieran aprender a hacer estos instrumentos. Y ojalá que nunca se acabe la tradición y que el Estado paraguayo declare como patrimonio estos saberes que son únicos, porque no son como en otras partes del mundo. Ellos utilizan madera nativa y tienen cualidades especiales para hacer los instrumentos en nuestro país, porque el arpa paraguaya, por ejemplo, solamente existe, entiendo, su fabricación en Luque, sitios únicos de nuestra cultura. Seguimos con canciones en Ya es de Día. Vamos a escuchar a Los Gatos. Hoy es el Día del Viento. El Día Global del Viento se celebra el 15 de junio. Se estableció para destacar el papel fundamental del viento en la biodiversidad y promover su potencial como fuente de energía limpia y renovable. Nosotros en Paraguay no tenemos molinos de viento porque tenemos energía del agua, pero por ejemplo en Uruguay hay muchos molinos de viento. A mi nieto le sorprendió, el que ama los ventiladores, que él es neurodivergente y tiene una habilidad para armar y desarmar ventiladores. Él fue a Uruguay con sus padres y se encontró con los grandes molinos de viento, que le pareció que eran ventiladores gigantes. Bueno, hoy es el Día del Viento y por eso vamos a hacerle un homenaje al viento, Faustino. Vamos a escucharle a Los Gatos, que es un grupo emblemático de rock argentino, uno de los más importantes según la revista Rolling Stones de los años 60-70. Viento, dile a la lluvia. Luego viene Abracadabra, que dice que el amor es como el viento.

de un barrio de Luque, estimados oyentes, 48 minutos de las 7 horas, el barrio Molino, donde vive nuestro oyente Rubén Ortellado. Me dijo, te olvidaste del populoso barrio Molino. En el mismo se encuentra la Academia de Policía General José Dubigis Díaz. Y en el barrio también se llama así porque se encontraba un gran, justo estamos hablando del viento, ahí en Luque se encontraba un gran molino de viento, más grande de toda Central. Hasta hace poco dio paso a la modernidad. Qué pena que se haya perdido ese molino. Tendría que reconstruirse y hacerse ahí por lo menos un monumento a ese molino que dio nombre a todo un barrio importante donde está la Academia de Policía José Dubigis Díaz. Muchas gracias, Rubén Ortellado, por este dato súper interesante. Y el amor como el viento un día se va, decía el grupo Abracadabra. El viento resalta como los aerogeneradores convierten la fuerza del aire en electricidad en muchos países, reduciendo la dependencia de combustibles fósiles y es, por tanto, ecológico, evita la emisión de gases. Recordemos que el viento es vital para el equilibrio del planeta, ya que guía las migraciones animales, dispersa semillas y distribuye el calor y la humedad. Es el Día Mundial del Viento. Es un día para educar a la población sobre cómo las tecnologías eólicas pueden transformar el futuro del medio ambiente y combatir el cambio climático. Seguimos con canciones en Ya Es de Día y vamos a escuchar ahora a Mambay Cardoso Campo con su dulce voz cantándole al pueblo de Itacurubí. Luego, siguiendo con el viento, pero ahora más suave, Betty Figueredo nos va a cantar Brisa Suave.

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0: Breve recordación de los medios del Estado paraguayo a Bernardo Ábalos, cantante y compositor de música popular paraguaya. Nació en Lambaré el 6 de noviembre de 1920 y falleció en Asunción el 15 de junio de 1998. Bernardo Ábalos estudió acordeón en el Regimiento de Caballería. En 1941 formó un dúo con su hermano Juan Pío Ábalos, con quien luego formó su famoso cuarteto Panambirorí y realizó presentaciones en varias radioemisoras de la capital del país. Ya en 1946, integró la agrupación folclórica guaraní, junto a Herminio Jiménez y otros ilustres artistas compatriotas, realizando giras por la Argentina hasta 1950, año en que regresó al Paraguay. Grabó para el sello Pampa y luego para Odeón, ambos de Argentina. Con este último obtuvo un disco de oro. También grabó para sellos nacionales como Marpar, Guarania, y creó su propia empresa discográfica, Corosire. Son de su autoría obras como Virgen Querida, Alo Valleté, Chonita Peguará, De Araguajere, 20 de Mayo, Rincón de Luna, Mi Eterno Amor, Manduará, Alo Valleté, De Araguajere, 20 de Mayo, Rincón de Luna, Mi Eterno Amor, Manduará Mí y otros.

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Tres minutos de las 8 horas. ¿Y a ustedes les gusta la miel de abeja? Creo que no hay persona que no le guste la miel de abeja. ¿Vos te gusta, Faustino? Le gusta también a Faustino. La miel de abeja en Paraguay es un producto natural de alta calidad que se destaca en nuestro país por su variedad floral. En los últimos años, la miel de los humedales del Ñeembucú obtuvo la primera indicación geográfica IG del país. Eso es una distinción muy importante para el mundo, porque figura en el mapa de todo el planeta. Este lugar donde se hace la miel pura, en los humedales del Chaco, del Ñeembucú. Y también hay una variedad de miel pura muy conocida en el Chaco paraguayo. Y están haciendo una capacitación técnicos del Viceministerio de Ganadería, del Ministerio de Agricultura y Ganadería y del Instituto Forestal Nacional, Infona, realizan capacitaciones en apicultura para la comunidad Bga Guaraní, Bgarendá, del distrito de Tabá y departamento de Caazapá. Se muestran las fotos, los atuendos que usan los que se dedican al cultivo, a la apicultura. Tienen que tener mucho cuidado, ya que para las personas alérgicas, por ejemplo, una picadura de abeja puede resultar muy grave. En la comunidad, los productores cuentan con sistemas agroforestales, plantaciones de eucalipto que servirán de soporte alimenticio para las abejas, facilitando el desarrollo de esta actividad. Este proyecto se enmarca en una acción conjunta entre instituciones nacionales y la Organización de las Naciones Unidas para la Alimentación y la Agricultura, FAO, con el objetivo de fortalecer las capacidades productivas de las familias indígenas, promover la diversificación de ingresos y mejorar las condiciones de vida mediante prácticas sostenibles. Y mis oyentes me pasan así recetas contra la rinitis alérgica, porque así, con esta humedad y con este frío, imposible que no tenga, que la nariz no se me cierre, que las vías respiratorias nasales no tengan esta, siempre, todos los inviernos me sucede eso. Pero hay un remedio eficaz para esto, es el sol. Cuando sale el sol, se disipa la humedad, sube la temperatura, inmediatamente se van las alergias. ¿Y cuáles son los beneficios de la miel de abeja? Ñamoñemú, arañan de gente cuera, esta gente muy sacrificada con los Bga Guaraní de Caazapá, que están empezando a producir miel. La miel de abeja es un alimento natural rico en vitaminas, minerales y antioxidantes. Actúa como calmante para la tos, acelera la cicatrización de heridas, favorece la digestión y aporta energía de rápida asimilación. Alivia la tos y el dolor de garganta, es un antitusivo natural, ya que suaviza las vías respiratorias y disminuye la irritación. Por otra parte, contiene compuestos como el peróxido de hidrógeno, que ayudan a combatir infecciones bacterianas, especialmente en la piel y en el tracto digestivo. Ayuda a combatir el daño celular y a reducir el estrés oxidativo en el cuerpo. Tiene propiedades antibacterianas y es rica en antioxidantes. Asimismo, se utiliza para tratar quemaduras leves, acné y picaduras de insectos. También es buena para la piel, protege la zona, evita infecciones y es fuente de energía. Esto lo dice el Ministerio de Salud, que se utiliza tópicamente para tratar quemaduras leves. Fuente de energía y de nutrientes, ideal para deportistas, personas con fatiga. Aporta unos azúcares que son de rápida absorción y tiene aminoácidos esenciales. Mejora la digestión, equilibra la microbiótica intestinal y combate problemas comunes como la gastritis y acidez estomacal. Por seguridad, no debe administrarse a bebés menores de 1 año debido al riesgo de botulismo. Estas son algunas consideraciones que los padres tienen que tener en cuenta. Tienen que consultar siempre
para alimentar a un bebé, a un niño, siempre consultar al pediatra cuál es la dieta adecuada. El consumo diario debe ser moderado, tampoco hay que consumir mucha miel, ya que es carbohidrato concentrado y su aporte calórico es como el azúcar. Así que todo, si se hace en forma equilibrada y con prudencia, es bueno. Seguimos con canciones. Ella es De Día. Vamos a escuchar ahora, a ver a quién tenemos ahora. Acá veo. Tenemos a Gianni Nazaro. Ah, qué hermosa es, dice Gianni Nazaro. Le cuenta a su mamá que su novia es muy linda. Así son los hombres cuando se enamoran. Mi hijo me dice que su novia es la más linda del planeta. Luego viene Jane Manson. Es una mujer muy hermosa, Jane Manson, que triunfó en los años 70. Y esta es una de sus canciones, ¿Por qué el amor se va?

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1: Escuchamos la dulce voz de Gianni Manson cantándonos Por qué el amor se va. Y el pasado miércoles, desde el pasado miércoles estuvimos en Bellavista, Itapúa, quienes habla. Estuvo el 11 de junio dando una charla a los comunicadores de la zona sobre comunicación, sobre cómo utilizar algunas herramientas para comunicar lo que va a ser el Rally del Paraguay. Y con el objetivo de consolidar una comunicación articulada que acompañe la organización del Campeonato Mundial del Rally, WRC Rally del Paraguay 2026, comunicadores de instituciones públicas y municipios de Itapúa participaron el jueves de un taller de capacitación sobre fortalecimiento de la comunicación desarrollado en la Municipalidad de Bellavista. La actividad fue organizada por el Ministerio de Tecnología de la Información y Comunicación a través de la Dirección General de Comunicación Estratégica a cargo del Magíster César Palacios. Contó con la participación del CEO, CEO del Rally del Paraguay. El gerente sería el CEO, es el gerente, el director general, director ejecutivo del Rally del Paraguay, César Marzal. Además estuvieron unos 60 periodistas de Itapúa y de la ciudad argentina de Posadas, quienes también participaron de una conferencia de prensa sobre los preparativos del evento internacional. La jornada reunió a responsables de comunicación de diversas instituciones del gobierno de Paraguay y de los municipios que formarán parte del recorrido de la competencia. Dentro del encuentro se abordaron temas vinculados a la coordinación de los mensajes. Además, se habló de la acreditación, cómo van a ser las acreditaciones en el marco de esta actividad, que se van a iniciar ya las acreditaciones, el proceso, el 27 de junio. Para los medios nacionales, la inscripción va a estar abierta hasta el 7 de agosto, mientras que para la prensa internacional se extenderá hasta el 13 de agosto. El retiro de acreditaciones será el 24 de agosto en Encarnación, se retiran de Turista Aroga. Y también pueden entrar al portal oficial del evento para anotar estos detalles. El WRC Rally del Paraguay 2026 va a ser del 27 al 30 de agosto en Itapúa. Constituye uno de los mayores desafíos organizativos asumidos por el Paraguay y hay que mantener, no solamente mantener el prestigio, sino superarlo. Ustedes saben que el rally del año pasado fue considerado el mejor del mundo, ya que este rally se realiza en varias partes del mundo, pero el del Paraguay estuvo como número uno en organización. Y hay que destacar la increíble disciplina de las ciudades de Itapúa. Qué bella es Bellavista, Oenau, Encarnación, una ciudad que vive el turismo actualmente, cuyas calles son limpias y sus locales gastronómicos son realmente de destacar. Un montón de locales gastronómicos tiene Encarnación, y Bellavista se caracteriza, ha batido récord, por ejemplo, ha ganado premios ambientales porque tiene uno de los vertederos más con mayor respeto al ecosistema, como ellos hacen reciclaje en Bellavista. Tuvimos la oportunidad de entrevistar al intendente Euclides de Godoys, que nos explicó cómo trabajan en comunidad y en forma conjunta, y que eso le ha valido reputación a Bellavista y ganar varios premios internacionales por su limpieza, por su ecosistema, donde se respeta el medio ambiente, y también por su productividad, ya que es la cuna, uno de los mayores productores de yerba mate del Paraguay. Y bueno, seguimos con más canciones en Ya es de día. Han pasado 20 minutos de las 8 horas y vamos a escuchar a padre e hijo, César de Brix, gran cantante, actor. Tuvo un hijo que ha seguido sus pasos, siguió sus pasos, Marco de Brix. Marco de Brix creo que falleció en junio, no hace mucho, fue el aniversario de su fallecimiento y era nacido en julio. Marco de Brix trae, a su papá le decían sapo cancionero y a él, bueno, también le decían sapito cancionero. Y esta canción, Sapo Cancionero, cuando lo cantaba Marco de Brix, lo hacía con el corazón, ya que le recordaba a su padre César de Brix. Angué Pujaré y luego Sapo Cancionero.

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minutos de las 8 horas. Qué lindo conocer a nuevos oyentes. Oyentes que siempre están, pero que se comunican por primera vez, como Gracielita Ortiz del barrio Santa Librada. Te mando un abrazo grande. Hoy publican guías sobre plantas alimenticias utilizadas por las comunidades Bea Guaraní. Investigadores de la Facultad de Ciencias Exactas y Naturales de la Universidad Nacional de Asunción publicaron ya una guía que documenta el uso tradicional de plantas silvestres alimenticias por parte de las comunidades Bea Guaraní del departamento de Itapúa. Sorprendente todos los conocimientos que tienen estos Bea Guaraní. Estoy viendo, por ejemplo, que el Wembe, en la ilustración que presentan ellos, está la foto del Wembe y también en el pindo, los frutos del pindo que ellos consumen. La publicación registra y describe 38 especies vegetales empleadas tradicionalmente como alimento, incluidas frutos, raíces, hojas, brotes y otras partes de plantas recolectadas en distintos ambientes naturales. La obra se denomina Guía de Plantas Silvestres Alimenticias de los Bea Guaraní de San Rafael. Se reúnen saberes transmitidos de generación en generación sobre especies vegetales utilizadas para la alimentación, constituyéndose en una herramienta de consulta para la comunidad científica, el sector educativo y otras comunidades indígenas. Y, por ejemplo, entre las especies identificadas figuran el pindó, el wembe, que ya estuve viendo en la tapa, el pacurí, la guavirá o el guavirá, el ñangapirú, la guayaba, el arazá, el ingá y otras especies menos conocidas que forman parte de la dieta tradicional de estas comunidades. Cada una de las fichas incluye una guía que contiene información botánica, denominaciones en lengua Bea Guaraní, fotografías, descripción de los ambientes donde crecen las especies y detalles sobre la forma en que se puede aprovechar estos alimentos. Me parece una obra fantástica esta que han hecho estas señoras, y creo que hay hombres también, Dajac, Vera, Benítez, Maki, Martínez, Núñez, Brites, Martínez, otro Martínez, Chaparro, son los investigadores de esta obra. Y trabajaron en un territorio de cerca de 73 mil hectáreas tiene, donde hicieron esta investigación, y es parte de nuestra flora nativa, bosques subhúmedos, ribereños, áreas de uso comunitario en Caazapá. Y uno de los aspectos destacados del proyecto fue la participación activa de los líderes y conocedores tradicionales de estas comunidades de pinos.

y Pindoyú y Arroyo Morotí. Ellos mismos se prestaron, colaboraron mucho para explicar y dar a conocer cómo se utiliza cada planta. El equipo de investigación integrado por María y Dalicia, Vera Jiménez, Marcelo Duyac, Bonifacia Benítez, Pamela Marqui, Mariana Martínez y Sara Núñez Mesa. La publicación forma parte de un proyecto llamado Especies Vegetales Silvestres Comestibles de los Mgá Guaraní de la Reserva del Parque San Rafael Itapúa, Paraguay. Casa Padija Cerrato, San Rafael Itapúa, Paraguay. Es financiado por CONACYT y por el programa Prociencia con fondo del FEI. Felicitaciones a las investigadoras. Realmente una obra muy buena que vale la pena leer, conocer. Y ojalá que en Paraguay estos saberes se lleven a la práctica, por ejemplo, haciendo dulces de estos, aprovechando los conocimientos que tienen nuestros Mgá Guaraní, de quienes descendemos en nuestro país. Ya saben ustedes que nuestros ancestros son guaraníes. Seguimos con más canciones en Ya es de Día. Vamos a escuchar ahora a Janet Reluz, una canción muy poética, con la dulce voz de Janet. Luego viene Yoda San, Aún Vivo para el Amor. Es una grabación de 1975.

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1: 36 minutos de las 8 horas. Un saludo a Valentina Rodríguez de Marincagua, Luque. Me cuenta Valentina que sus vecinos eran los Chávez, los Luthier, a quien mencioné recién, que eran los pioneros en hacer los instrumentos, que hizo la primera guitarra, tomando como muestra una guitarra flamenca que le trajo un viajero español que quería replicar su guitarra. Así nació autodidactas los Luthiers de Luque y se han ido perfeccionando hasta convertirse en los mejores de la región. Y en el lugar donde que era originalmente la casa de Sebastián Chávez, hoy existe una quinta que se llama Los Abuelos. Viven en el barrio Bellavista actualmente, y los descendientes, porque los abuelos, el primer luthier, lógicamente, vivió en los primeros años del siglo XX, ya fallecieron. Los que continúan la tradición viven actualmente, según Valentina, en el barrio Vista Alegre, digo bien, así, sí, Bellavista, mejor dicho, Bellavista de Luque. Y bueno, a pesar de que hemos recibido un duro golpe en el Mundial, seguimos con esperanzas. Y bueno, ustedes saben que en el fútbol famoso, lo que se dice después de una derrota, se gana o se pierde. Hay que saber ganar y hay que saber perder y aprender de las derrotas, ya que seguimos en la competencia. Y algo importante es, nunca debemos subestimar al rival. Me comentaba mi hijo, que me hizo una explicación de qué pasó con el equipo. Me explicó detalladamente cuál fue la línea de formación que hizo Alfaro, que no es la tradicional defensiva con la que solemos jugar. También que hubo jugadores que hace rato no estaban jugando. Yo creo que como que se subestimó un poco al rival. Y ustedes saben que Estados Unidos, por más que no tenga una tradición futbolera, cuando se prepara en algo, se prepara, ya que es uno de los países más poderosos del mundo. Si son capaces de fabricar transbordadores para ir al espacio, si tienen a la NASA y si tienen un ejército impresionantemente poderoso con tecnología de punta, ¿por qué no van a poder entrenar? La lógica te dice un equipo con los mejores de los mejores. Si forman soldados universales que van, en fin, yo creo que nunca tenemos que subestimar a los rivales, nunca, nunca. El triunfalismo no puede llevar a algo bueno. Hay que ser prudentes y bueno, ojalá que cada paso se estudie bien para el próximo partido, porque ustedes saben, Paraguay ha apostado mucho en este mundial después de 16 años. También ha traído mucho movimiento económico y queremos ver ganar a la selección paraguaya y avanzar en este torneo. Y en Barcelona el Papa alertó sobre el aumento. Estuvo el Papa León en Barcelona, España, y alertó, está preocupado el Papa por el aumento de la violencia contra la mujer. El Papa León advirtió sobre el aumento de la violencia en los entornos familiares la semana pasada que estuvo en Barcelona, especialmente contra las mujeres. Reclamó una respuesta colectiva frente a esta realidad que, dijo, deriva con frecuencia en feminicidios. Esto lo dijo durante una vigilia de oración con miles de jóvenes en el Estadio Olímpico Luis Companys de Barcelona. Muchas noticias de crónica policial reflejan un clima envenenado en las relaciones familiares, dijo el Papa, caracterizado por abusos, opresiones y en particular por la violencia contra las mujeres, que desgraciadamente también desemboca en feminicidios, afirmó el pontífice, que dijo que en la familia debe primar la oración, el amor, para evitar este tipo. La humildad, muchas veces la soberbia, hace que el trato sea de mucha violencia. Y agregó que todos estamos llamados a afrontar esta realidad personalmente y como sociedad. León XIV sostuvo que no se puede atribuir a Dios la responsabilidad por fenómenos que ocurren como la violencia, el odio familiar. Algunas veces la gente ocurre en una tragedia y dicen, bueno, Dios ya le llamó, y no es así. Dios no quiere que nadie muera en forma violenta a causa de, más todavía, en manos de gente que debería cuidarte, como es un esposo, un novio. Señaló que las causas deben buscarse en las personas y en las dinámicas sociales. Si existe la violencia, dijo el Papa, si triunfa el egoísmo, si incluso el amor entre familiares se transforma en odio, debemos hacernos preguntas sobre nosotros mismos, sobre nuestra sociedad, sobre la cultura del individualismo y la tentación de la violencia, señaló el Papa León, que tuvo una multitudinaria aceptación y recibimiento en España, a pesar de que algunos grupos promovían que los rechacen, pero fueron absolutamente minoritarios los grupos de ateos, agnósticos y anticatólicos que se manifestó ante los millones de jóvenes que acudieron a escucharlo. También habló de la salud mental, de la depresión como una enfermedad silenciosa, y también la depresión que afecta a los jóvenes. Dijo que está cada vez más amenazada la salud mental. También reflexionó sobre el sufrimiento y las crisis personales, y desde luego dijo que la salida a todo esto es la fe, el amor a Cristo, el amor a Dios. Es la salida para los males que afectan a tantos jóvenes hoy día, que viven en soledad y a veces se crían en un clima de violencia. Seguimos con canciones en Ya es de Día, cuando han pasado 53 minutos de las 8. Vamos a ir al programa, Faustino, ¿eh? Así es, en Gatú, y nadie no me di cuenta de eso. Entonces, nos vamos con un tema, con el último, puede ser, Faustino, para despedir adiós a los Beatles. Y bueno, Nelly, te mando un abrazo. Mañana vamos a escuchar a mi pueblito Escobar, que tenés a mi pueblito Escobar. Bueno, vamos a escuchar ahora ya a mi pueblito Escobar, Nelly, con la voz de Nelly Servián, y así nos despedimos, porque ya viene Aníbal González Centurión con Buenos Días Paraguay. Hasta luego.

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0: Amigos del Paraguay, América y el mundo, tengan ustedes muy buenos días. Aquí estamos de vuelta para compartir la primera emisión de la semana de Buenos Días Paraguay 95.1 Radio Nacional. 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La tarea, el trabajo profesional de Faustino Mesa en la parte musical, Aníbal González Centurión en micrófonos. En el comienzo teníamos a Carlos Rivera, Voy a Amarte. 9:08, vamos a actualizar datos del tiempo suministrados por la Dirección General de Meteorología.
1: Aníbal, ¿cómo está el tiempo?
0: El tiempo está frío, fresco, cielo mayormente nublado, vientos del sur. La temperatura del momento en Ciudad Capital, 13 grados. La humedad del 88%. Por ciento, vientos del sur a 15 kilómetros en la hora. La máxima para hoy, 19 grados. Mañana martes, el tiempo estará frío a fresco. Cielo escasamente nublado, vientos del noreste. Neblinas en las primeras horas, 8 la mínima, 20 la máxima. Para el miércoles, frío en las primeras horas. Luego cálido por la tarde, cielo parcialmente nublado, vientos del sureste, luego variables, una mínima de 10 y una máxima de 22 grados. Como siempre deseamos una linda, bonita y bendecida jornada para todos. Aquí canta Cristian Castro, El culpable soy yo.

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Nuestra compatriota, la cantante de orquesta, Miriam Beatriz, cantaba Te amaré. Las 9 con 20 minutos, están escuchando la FM de Radio Nacional. Salud Concreto Operativo Internacional para traslado de bebé que recibió trasplante hepático en Brasil. La paciente paraguaya de 5 meses de edad fue trasladada en una misión aeromédica internacional para continuar su tratamiento en el Hospital General Pediátrico Niños de Acostañú tras recibir un trasplante hepático con donante vivo familiar en el Hospital Pequeño Príncipe de la ciudad de Curitiba, Brasil. La criatura fue recibida este domingo en el Hospital Pediátrico con una evolución muy favorable, con medicación vía oral acompañada de sus padres. La misión del hospital es consolidar el manejo y adiestramiento de los padres en el uso de la medicación y el seguimiento posterior, informó el director de la Costañú, doctor Héctor Castro, durante una entrevista con medios del Estado. El Ministerio de Salud Pública y Bienestar Social concretó exitosamente el traslado aeromédico que permitió el retorno seguro de la criatura al país para continuar su proceso de recuperación y seguimiento especializado en el Hospital General Pediátrico Niño de Acostañú, donde permanecerá internada bajo control médico. El director del hospital, Héctor Castro, informó que la niña ya estaba internada en el nosocomio antes de su viaje y mediante el acompañamiento de la ministra de Salud, María Teresa Barán, y un acuerdo académico, las autoridades, el Hospital Pequeño Príncipe, le visitaron y se programó el viaje el 30 de abril pasado y fue trasplantada el 3 de mayo pasado, destacó. Remarcó que esto fue en coordinación interinstitucional entre la Dirección de Relaciones Internacionales del Ministerio de Salud Pública y Bienestar Social, el Instituto Nacional de Ablación y Trasplante, el Servicio de Emergencias Médicas Extrahospitalarias y la Fuerza Aérea Paraguaya. Informó que la bebé padecía un problema hepático desde el nacimiento. Fue internada en el Acostañú y tuvo acompañamiento de la cartera sanitaria y las autoridades que les permitió tener este lazo mediante un acuerdo académico con el Hospital Pequeño Príncipe. 9 con 23 minutos. 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

Rudy La Scala cantaba porque tú eres la reina de mi corazón. 9:28. 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Vamos al encuentro de la música paraguaya para tener y felicitar hoy. Está de parabienes la cantante Lilian Romero. Para la querida amiga profesora Lilian Romero, muchas felicidades. El 15 de junio de 1977 nace en Asunción Lilian Rosmar.

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Tengo miedo de amarte, cantaba Álvaro Torres. Las 9:43, vamos a algunas efemérides. 15 de junio, hoy estamos recordando el nacimiento, en el año 1934, nacía Rubén Aguirre, actor y comediante mexicano, el profesor Jirafales. Gran comediante. 1940 nace Ramona Galarza, cantante argentina. 1946 nace Evangelina Salazar, actriz argentina. Se había casado con Palito Ortega. Tuvieron, si mal no recuerdo, 7 hijos. 1947 nace el cantante griego Demis Roussos. 1963 nace la actriz estadounidense Helen Rock. 1969 nace Oliver Kahn, futbolista alemán. 1985 nace Cristina Llorente, cantante española. En el año 2019 fallece Beatriz Salomón, vedette argentina. 2019 fallece Franco Zeffirelli, o Zeffirelli, director de cine, diseñador y productor italiano. Hoy es el Día Mundial de Toma de Conciencia del Abuso y Maltrato en la Vejez. Día Global del Viento. Y ya estaremos completando un poco más adelante las efemérides aquí en la FM de Radio Nacional del Paraguay. También recordamos a don Bernardo Ábalos en el día de hoy, Bueno, estamos en Buenos Días Paraguay, 95.1 Radio Nacional, la emisora oficial del Estado paraguayo.

Aquí teníamos a Trigo Limpio, Te Quiero Para Mí. 9:52. 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Justicia incautó elementos prohibidos mediante requisas en penitenciaría de Mingaguazú. En efecto, el Ministerio de Justicia y Trabajo realizó el fin de semana dos procedimientos de requisa en el Centro Penitenciario de Reinserción Social de Mingaguazú, que permitieron la incautación de elementos prohibidos y sustancias presuntamente estupefacientes. El primer procedimiento se llevó a cabo en el módulo 6 ALDA durante la transmisión en vivo del partido disputado por la selección paraguaya en el Mundial de Fútbol. La intervención se realizó a partir de informaciones e indicios sobre la posible tenencia de objetos prohibidos por parte de personas privadas de libertad. Durante los controles preventivos fueron hallados teléfonos celulares ocultos entre las pertenencias de internos que participarían de la actividad. Con posterioridad, la dirección del establecimiento dispuso una resquisa general del módulo, logrando la incautación de más teléfonos celulares ocultos en compartimientos clandestinos construidos bajo el piso, además de cables, alargues caseros, conexiones eléctricas irregulares y sustancias presumiblemente estupefacientes. El segundo procedimiento fue ejecutado en la fecha en el módulo 7, planta alta y baja, en cumplimiento de una orden de requisa general emitida por la dirección del establecimiento. Como resultado de la intervención fueron incautados dos teléfonos celulares, cargadores y cables adaptados para conexiones clandestinas, armas blancas de fabricación casera, elementos metálicos utilizados para la elaboración de objetos punzantes, una llave no autorizada y 70 envoltorios que contenían una sustancia blanquecina, presumiblemente cocaína. Ante el hallazgo de sustancias presuntamente ilícitas en ambos procedimientos, se solicitó el apoyo del Departamento Antinarcóticos de la Policía Nacional para la realización de las pruebas de campo y demás procedimientos de rigor establecidos en la normativa vigente.

Aquí teníamos dos canciones en la FM de Radio Nacional del Paraguay. Emanuel cantaba Este Terco Corazón y luego el príncipe de la canción José José y ¿Quién Puede Ser? Las 10 con 2 minutos. 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En la parte musical, yo soy Aníbal González Centurión. Vamos a la música paraguaya para compartir lo mejor en materia de música. Hoy estamos recordando, señoras y señores, a Bernardo Ábalos. El 15 de junio de 1998 fallece en Asunción Bernardo Ábalos, acordeonista, compositor y director del cuarteto de los éxitos Panambirorí. Aquí tenemos precisamente al cuarteto Panambirorí, bajo la dirección de Bernardo Ábalos, de Silverio Fernández y Bernardo Ábalos, Virgen Querida.

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Qué suerte tenerte, Fonseca. 10 con 16 minutos. 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Lema, una gota de humanidad dona sangre, salva vidas, apunta a sensibilizar a la población. Con el lema, una gota de humanidad dona sangre, salva vidas, fue conmemorado este 14 de junio el Día Mundial del Donante de Sangre, fecha elegida por la Organización Mundial de la Salud. Esta conmemoración apunta a sensibilizar a la población sobre la necesidad e importancia de contar con sangre segura en los servicios de salud para los pacientes que precisan. Esta fecha fue establecida por la Organización Mundial de la Salud en honor al nacimiento de Karl Landsteiners, descubridor de los grupos sanguíneos y ganador del Premio Nobel de Medicina. Esta conmemoración también rinde homenaje a los donantes voluntarios de sangre, quienes con su generosidad salvan vidas cada día. Este año el lema es Una gota de humanidad, dona sangre, salva vidas. Destaca la contribución vital de los donantes, además de promover el acceso equitativo a transfusiones seguras. Importancia de la donación voluntaria. La sangre no puede fabricarse artificialmente. Cada unidad donada es un regalo de vida que permite realizar transfusiones a pacientes en situaciones críticas como cirugías, accidentes, tratamientos oncológicos y complicaciones obstétricas. La donación voluntaria, altruista y regular garantiza un suministro constante y seguro, reduciendo la dependencia de donantes de emergencia y promoviendo un sistema de salud más sostenible. En Paraguay, el acceso a sangre segura sigue siendo un desafío. Cada donante voluntario contribuye directamente a salvar vidas y a construir una sociedad más solidaria y resiliente. ¿Dónde se puede donar sangre de manera periódica? Los donantes pueden recurrir al CENSA, ubicado al costado del Hospital del Trauma, sobre la Avenida General Santos, de lunes a viernes de 6 a 18 horas, sábados, domingos y feriados de 6 a 17 horas. Para más información sobre otros puntos para donar a nivel país, pueden comunicarse a través de la línea 021 20 46 68. 10 con 18 minutos.

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Y teníamos a Saavedra, gracias corazón. Las 10 con 30 minutos. Estamos en la FM de Radio Nacional del Paraguay. 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

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Vamos al encuentro de la música paraguaya, señoras y señores. Hoy recordando a Ramona Galarza. El 15 de junio de 1940 nace en Corrientes, Argentina, Ramona Galarza, cantante litoraleña, actriz y muy amiga del Paraguay. Su nombre completo, Ramona Modesta Oneto Galarza. Aquí canta Ramona Galarza, de Ramón Ayala y Vicente Cidade, El Mensú.

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Hoy lo vi pasar, cantaba Rocío Dúrcal. 10:44. Ayer estuve viendo algunos partidos de la Copa del Mundo y Alemania goleó 7-1 a Curazao, que logró empatar el partido 1-1. Después vino la debacle del equipo de Curazao. Alemania 7, Curazao 1. Más tarde he visto, como domingo, entonces uno se queda en la casa, yo por lo menos me quedo generalmente en la casa, y aproveché Copa del Mundo. He visto Países Bajos con Japón. ¡Qué partido! ¡Qué partidazo! 2-2. Increíble lo de Japón, ¿eh? Cómo juegan los japoneses. Y uno se pregunta, ¿cómo ha evolucionado el fútbol en Japón? 2-2. Le empató al equipo de Holanda, ¿eh? Impresionante cómo corren los japoneses, cómo juegan, ¿eh? Y nosotros por casa, ¿cómo andamos? ¿Qué tal? Más tarde he visto Ecuador con Costa de Marfil. A las 20 el partido. Y perdió Ecuador sobre la hora prácticamente. Costa de Marfil le ganó 1-0. Otro equipo sudamericano que pierde. Brasil empató, 1-1. Muy lejos Brasil de lo que era antes, lo que veíamos con Brasil. No sé si por la calidad de jugadores que tiene hoy o por, valga el término, porque antes veíamos a Sócrates, a Roberto Carlos Cafú. Otro equipo, Brasil. Hoy Brasil, Vinicius Junior. Después, casi nada. No demostró casi nada. 1-1 salió Brasil con Marruecos, que jugó un fútbol lindo también, ¿eh? Hoy hay partidos importantes. España juega con Cabo Verde a las 13. Bélgica, Egipto a las 16, Arabia Saudí con Uruguay a las 19 y a las 22 Irán con Nueva Zelanda. Para ver hoy España, Cabo Verde a las 13 y después Arabia Saudí, Uruguay, un equipo sudamericano, a las 19. Paraguay juega el próximo sábado. Australia le ganó a Turquía 2-0. Turquía va a necesitar ganar, así como Paraguay. Son los equipos perdedores en su grupo. Hay que ver qué pasa. Bueno, Copa del Mundo sigue vigente. Hay partidos todos los días. Para ver y para ver. Vamos a la música. Estamos en la FM de Radio Nacional. 10:47. Adelante, Faustino.

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Francisco cantaba Latino. Estamos en la FM de Radio Nacional del Paraguay, las 11, en toda la República del Paraguay. Bienvenido Víctor John Quiroga. Ya en instantes reemplaza a Faustino Mesa en la parte musical. 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Señoras y señores, vamos al encuentro de la música paraguaya aquí en la FM. Hoy, 15 de junio, para recordar a Miguel Jefariña. El 15 de junio de 1941, Miguel Jefariña escribe la poesía Rejóxere Yareí, musicalizada por Diosnel Chase y grabada por Vargas Saldívar, Betty Figueredo. Vamos a escuchar esa composición por Betty Figueredo. Rejóxere Yareí, recordando a Miguel Jefariña. Adelante.

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Gonzalo cantaba ¿Quién piensa en ti? 11 con 11 minutos, ya el trabajo profesional de Víctor Quiroga en la parte musical, aquí en micrófonos Aníbal González Centurión. Lunes 15 de junio. Hoy estamos celebrando, amigos, el Día Global del Viento, para destacar la importancia del viento en la biodiversidad del planeta y su utilización en la generación de energía eólica, así como destacar sus beneficios e impacto en el mundo y el medio ambiente. ¿Por qué se celebra el Día Global del Viento? Esta efeméride fue promovida en el año 2007 por la Asociación Europea de Energía Eólica, con la finalidad de dar a conocer el desempeño y relevancia de las empresas que componen el sector. ¿Qué es la energía eólica? Es una fuente de energía renovable, limpia y sostenible que utiliza la fuerza y velocidad del viento para generar electricidad. Es una energía cinética que se produce mediante un generador eléctrico por el efecto de las corrientes de aire. No es contaminante y reemplaza la energía que se produce a través de los combustibles fósiles, los cuales son responsables de las emisiones del efecto invernadero que causan el calentamiento global. Estados Unidos es el país que produce la mayor cantidad de energía eólica en el mundo. Otros países productores de energía eólica son Alemania, China, la India, España y Brasil. Los principales medios para la obtención de la energía eólica son los aerogeneradores o molinos de viento. Son generadores eléctricos movidos por turbinas que son accionadas por el viento. Entre las principales ventajas de la energía eólica se destaca sus bajos costos de generación por ser una fuente de energía renovable e inagotable. Constituye una tecnología libre de emisiones tóxicas que contribuye a mitigar el cambio climático y la contaminación del aire. Una de las desventajas de esta alternativa de energía radica en que debe consumirse de manera inmediata, ya que es una energía no almacenable. Por otra parte, los aerogeneradores impactan estéticamente en el paisaje por sus grandes dimensiones que alcanzan unos 80 metros de altura. Puede afectar a las aves, ya que no son capaces de reconocer visualmente la velocidad de estos grandes molinos de viento, especialmente durante la noche, impactando inevitablemente contra ellos. Hoy estamos recordando esta efeméride, el Día Global del Viento. Aquí canta Vicentico una canción titulada Viento.

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Sergio Dalma cantaba Baila, baila, morena. 11:25. Las principales cotizaciones de monedas en nuestro país. El dólar se cotiza en la compra 6.010, en la venta 6.120. El real 1.100, en la compra, en la venta 1.190. El peso argentino 4 en la compra, en la venta 4.6. El peso chileno 5 en la compra, en la venta 10. El peso uruguayo 130 en la compra, en la venta 230. Y el euro 7.350 en la compra, en la venta 7.650. Las principales cotizaciones de monedas en nuestro país. Aquí la música.

Soy es el título de la canción, cantaban Eros Ramazzotti y Alejandro Sanz. 11:29 minutos, están escuchando la FM de Radio Nacional del Paraguay 95.1. 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Hoy está de cumpleaños nuestro amigo Pablito Barrios, el chaval. Pablito, un abrazo, muchas felicidades. Aquí tenemos a Pablito y Martín Portillo, de Eulalio Iglesias y Pablo Barrios, mi sueño dorado.

0: Buenos días, Paraguay. 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

Bien, aquí teníamos a Juan Peña. Hoy la he vuelto a ver. 11:43. Están escuchando la FM de Radio Nacional del Paraguay. ¿Se siente el frío? Bastante se siente. Hay que abrigarse bien, muy importante. Y en lugares cerrados, donde de repente puede circular la gripe, la influenza, hay que usar tapabocas. Es muy fuerte ahora la gripe, la influenza que estamos teniendo, ¿eh? Mucho cuidado. Bien, hoy estamos, señoras y señores, recordando a un gran cantante, Artemios Bentouris Roussos, conocido en el ámbito artístico como Demis Roussos. Fue un músico griego nacido en Egipto. Él nació el 15 de junio de 1946, Alejandría, Egipto, y falleció el 25 de enero de 2015, a la edad de 68 años, en Atenas, Grecia. Aquí tenemos a Demis Roussos cantándonos Eres Romántica.

El arrebato contigo siempre. 11:53, vamos a saludar a la gente de cumpleaños. Están de parabienes en el día de hoy, nuestro amigo Roberto Cardoso. Abrazo, Roberto, gran cantante. Alguna vez componente del trío de siempre. Fátima Lefebvre, Luis Luchef Villalba, Antonio Germán Moreno Espínola, Eduardo Oviedo, felicidades Eduardo, Teto Morel, Mario Ortiz, Maribel Caballero, Juan Orihuela, Pablito Barrios, Cristina Schomer, Sandra Ayala Ortiz, Alicia Ramona Benítez, Eli Ruiz Villate, Elvi Martí, Miriam Pérez, están de cumpleaños. Para la gente que está celebrando algún tipo de acontecimiento, muchas felicidades y nuestro homenaje.

Felicidades, amigos. Que pasen bien. Feliz resto de jornada. Nos estamos despidiendo para retornar, Dios mediante, mañana a partir de las 9 a través de la FM de Radio Nacional 95.1. Ustedes fueron muy amables en acompañarnos. En nombre de Faustino Mesa, Víctor Quiroga en la parte musical, Aníbal González Centurión en micrófonos, le decimos gracias por la sintonía. Celebremos la vida, el amor y la amistad. Hasta mañana, amigos.

0: 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Gracias por la sintonía. Hasta mañana. Dios mediante.
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4: Los medios de comunicación del Estado paraguayo les recuerdan.
5: A don Efrén Echeverría. Efrén Echeverría, quien nació en la ciudad de Lima, departamento de San Pedro, un 4 de marzo de 1932 y falleció en la ciudad de Luque el 19 de junio del 2018. El guitarrista compatriota Efrén Echeverría, apodado Cambaí, fue poseedor de una curiosa técnica por la que es ampliamente conocido dentro y fuera del Paraguay. El próximo 19 de junio se cumplirán 4 años de su muerte. Cambaí fue autodidacta, muy conocido por su peculiar modo de ejecutar la guitarra, rasgueando y punteando a la vez, sin apelar para ello a técnicas ni métodos de guitarra erudita. Además de una técnica propia, Cambaí utiliza una afinación personal del instrumento, que permite que al sonar las cuerdas al aire produzcan un tono mayor. Es actor de conocidas obras populares como Riguazú Cocoré, Guatayerutí, Itaverá, Taita José, Yagua Icané, entre otras.

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Escuchabas a Franco De Vita con la canción Solo Importas Tú, tema del año 1986, incluido en el álbum del cantante Fantasía. Y fue tema principal, dice, parte de la historia de esta canción de la telenovela La Dama de Rosa. 15 grados con 2 la actual temperatura en Asunción y área metropolitana. La sensación térmica es también de 15 grados. La humedad del 63%, viento sur a 9 kilómetros en la hora. Se siente el fresquito, ¿eh? En sala de sonidos, el compañero Víctor Julián Quiroga. Para lo que resta de la tarde, meteorología anuncia vientos del sur. Para el día de mañana, el pronóstico extendido. Para mañana martes, meteorología anuncia una mínima tan solo de 8 grados, una máxima de 20, frío a fresco, cielo escasamente nublado, vientos del sureste, neblina en las primeras horas. Miércoles 17, mínima 10, máxima 22, frío en las primeras horas, luego cálido por la tarde, cielo parcialmente nublado, vientos del sureste, luego variables. Jueves 18, mínima 16, máxima 24, fresco a cálido, cielo parcialmente nublado, nublado, vientos moderados del noreste, luego variables, lluvia dispersa al final de la jornada. Esto se pronostica para el día jueves. Lluvias nuevamente, día viernes, fresco, cielo mayormente nublado, vientos variables, luego del sur, lluvias con ocasionales tormentas eléctricas, la mínima pronosticada 15 y la máxima 19 grados. Según este informe de la Dirección de Meteorología, entonces mañana tendremos una mínima tan solo de 8 grados y a partir del día jueves nuevamente se anuncia lluvias con ocasionales tormentas eléctricas. Esto para tener en cuenta. Una semana con temperaturas bajas es la que vamos a tener. Reitero, la actual temperatura de 15 grados. Desarrollamos algunas informaciones del ámbito nacional, las principales informaciones de la media jornada. Invitan a un importante taller, esto va dirigido para estudiantes, periodistas y también para público en general. El taller Hablemos de la Cárcel, medidas alternativas a la prisión, organizado por el Centro de Estudios Judiciales con el apoyo de la Unión Europea. Se va a realizar los días martes 16 y jueves 18 de junio de 14 a 16 horas. En ambos días, en el Gran Hotel del Paraguay. La participación es gratuita y se expedirán certificados de participación. Titulación masiva y modelo de solución pacífica en el campo a 14 años de la masacre de Curuatú. Esta información lo trae la agencia IP. La actualmente denominada colonia San Oscar Romero, escenario de la trágica masacre de Curuatú ocurrida el 15 de junio del 2012, conmemora este lunes 14 años de un fatídico día en Marina Cue, con familias que dejaron atrás el luto y el conflicto para convertirse en un emblema de justicia social, regulación jurídica y paz en el campo paraguayo. Lo que por más de una década pareció una herida imposible de sanar desde agosto del 2023, fue parte de un proceso de resolución definitiva mediante una política agresiva de regularización agraria liderada por el gobierno del Paraguay y el Instituto Nacional de Desarrollo Rural y de la Tierra, INDER, que sustituyeron desalojos violentos por la entrega formal de títulos de propiedad para las familias campesinas. La dirigente de la ex Marina Cue, Martina Paredes, expresó que este lunes 15 de junio se recuerda 14 años de una fecha lamentable para la comunidad, además de 13 años de reclamo para la titulación de tierras. Resaltó que actualmente las familias se encuentran tranquilas y contentas porque incluso tienen planes de construir viviendas, están trabajando por un camino mejor para sacar la producción de Marina Cue y que el 70% de los pobladores ya recibieron sus títulos de propiedad. Otra información, Paraguay fortalece su capacidad operativa naviera con incorporación de la moderna draga DRM-5.
La Administración Nacional de Navegación y Puertos informó que partió desde Uruguay con destino a Paraguay la nueva draga DRM-5, donada por el gobierno del Japón, embarcación naviera que constituye una incorporación clave para nuestro país y que fortalecerá la capacidad operativa nacional en las vías navegables de la hidrovía Paraguay-Paraná. La mencionada embarcación, que partió del puerto de Nueva Palmira, Uruguay, cuenta con un potencial de dragado de aproximadamente 1.500 metros cúbicos por hora, sistema de succión con cortador de alta eficiencia, 64 metros de eslora, 12 metros de manga y una de las mayores potencias destinadas a operar en la hidrovía regional, permitiendo la optimización de los trabajos y mejorar así la navegabilidad de nuestros ríos. Tras estas informaciones, de vuelta, seguimos escuchando más canciones, 95.1 FM Nacional. La voz de Ana Bárbara para esta canción, ¿Cómo me haces falta?

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Escuchabas a Ana Torroja con la canción A Contra a Tiempo. La Dirección Nacional de Contrataciones Públicas anunció la apertura oficial de su programa de pasantías universitarias 2026, dirigido a estudiantes de distintas carreras con interés en adquirir experiencia en el ámbito de la gestión pública. El periodo de postulación estará habilitado desde el día de hoy. Se extiende hasta el 26 del presente mes, según informó la institución. El programa ofrece oportunidades de formación en áreas claves de la entidad, entre ellas la Dirección General de Verificación de Contratos, la Dirección General de Administración y Finanzas, la Dirección General de Tecnología de la Información y la Dirección General de Desarrollo e Información Estratégica. Las pasantías tendrán una duración de 12 meses con una carga horaria de 5 horas diarias de lunes a viernes en la sede central de la institución ubicada en calle Estados Unidos 961, casi Teniente Fariña, en Asunción. Además, los seleccionados recibirán un incentivo mensual de 1.500.000 guaraníes en concepto de ayuda económica para viáticos. En cuanto a los requisitos, la convocatoria establece como documentos excluyentes la presentación de copia de cédula de identidad vigente, constancia o certificado de estudios universitarios. En caso de ser seleccionados, los postulantes deberán presentar antecedentes policiales y judiciales vigentes, además de una constancia que acredite no ser funcionario público. Asimismo, se valoran como documentos no excluyentes certificados de cursos, capacitaciones y experiencia laboral previa. La Dirección Nacional de Contrataciones Públicas destacó que esta iniciativa busca fortalecer la formación de futuros profesionales mediante su incorporación a tareas técnicas y administrativas dentro del sector público, brindando una oportunidad de aprendizaje en un entorno institucional real. Reitero esto, la Dirección Nacional de Contrataciones Públicas anunció la apertura oficial de su programa de pasantías universitarias 2026, dirigido a estudiantes de distintas carreras con interés en adquirir experiencia en el ámbito de la gestión pública. El periodo de postulación se inició hoy, se extiende hasta el 26 de junio del 2026, según los datos proporcionados por la institución. Las pasantías tendrán una duración de 12 meses con una carga horaria de 5 de lunes a viernes en la sede central de la institución, y para viáticos recibirán los seleccionados un incentivo mensual de 1.500.000 guaraníes para sus viáticos. Un minuto pasado de la hora a 13, escuchamos otra canción, la voz de Andrea Bocelli, Pero te extraño.

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0: Escuchabas a Andrés Cepeda y Sebastián Yatra con esta canción Magia. Abrimos la agenda cultural, algunas opciones para esta semana en nuestra ciudad capital, como también en el interior del país. Rita, la ópera que convierte el humor en una reflexión sobre la violencia. La soprano paraguaya Alejandra Mesa protagoniza la ópera cómica de Gaetano Dosinetti, Rita, que se presentará mañana martes 16 y miércoles 17 en el Teatro de las Américas del Centro Cultural Paraguayo Americano, en CCPA. La obra combina humor, virtuosismo vocal y una mirada crítica sobre problemáticas sociales que siguen vigentes. La ópera suele asociarse con historias lejanas en el tiempo, grandes tragedias o complejas pasiones humanas. Sin embargo, algunas obras demuestran que el género también puede ser divertido, accesible y profundamente actual. Ese es el caso de Rita, la ópera cómica en un acto de Gaetano Donizetti, que llegará mañana martes y miércoles a las 20 horas al Teatro de las Américas del Centro Cultural Paraguayo Americano, el CCPA, ubicado sobre José Verges, casi en Brasil. Compuesta en 1841, la obra presenta una trama aparentemente ligera. Rita, una mujer de carácter dominante y dueña de una posada, vive junto a su tímido esposo Beppe, hasta que reaparece Gasparo, su primer marido, a quien todos creían muerto. El inesperado reencuentro desata una serie de situaciones cómicas que esconden una mirada crítica sobre el abuso de poder, las relaciones tóxicas y las desigualdades de género. La producción reúne a destacados artistas nacionales. La soprano Alejandra Mesa interpreta a Rita. El tenor Mustafa Duyat encarna a Beppe, mientras que Agustín Barbosa da vida a Gasparo. Completan el equipo el pianista Rodolfo González y la directora escénica Celia Torres. Aunque fue escrita hace más de 180 años, Rita continúa interpelando al público contemporáneo. Para Alejandra Mesa, uno de los mayores méritos de la obra es precisamente su capacidad para abordar problemáticas que siguen presentes en la sociedad. Rita, a través del humor, muestra las consecuencias de las relaciones basadas en el abuso de poder. Lastimosamente, lo que seguimos viendo nuestra sociedad, lo que busca es justamente sensibilizar y concienciar al público para erradicar todo tipo de violencia, señaló la soprano en entrevista con el diario Última Hora. La artista considera que la ópera mantiene una tradición histórica de servir como espejo de la realidad social. En este caso, la obra permite reflexionar sobre conductas abusivas naturalizadas y cuestionar dinámicas que todavía afectan a muchas personas. Esto para agendar el día de mañana y el miércoles también. En el Centro Cultural Paraguayo Americano, en su Teatro de las Américas, se presenta la ópera Rita, la ópera que convierte el humor en una reflexión sobre la violencia. La invitación hecha para este gran espectáculo para el día de mañana y también para el día miércoles. 14 minutos ya pasaron de la hora 3. Escuchamos a Andy Lucas con esta canción Son de Amores.
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Las chicas de Ajaz con Carlos Rivera, Más fuerte que yo, una hermosa canción. Y la revista Vida Sana trae un artículo muy interesante, muy importante, que quiero compartir con todos ustedes. Y habla del Parkinson, del mal de Parkinson. Las señales silenciosas que aparecen mientras dormimos, se titula. Trastornos del sueño, movimientos involuntarios y otros síntomas pueden aparecer años antes del diagnóstico de Parkinson, según los expertos. Dormir mal no siempre es consecuencia del estrés o de una rutina agitada. Para algunas personas, ciertos trastornos del sueño podrían ser una de las primeras señales de una enfermedad neurológica que suele asociarse únicamente con la edad avanzada. El mal de Parkinson. Especialistas reunidos durante el Simposio Internacional de Neurología realizado en El Salvador destacaron que síntomas aparentemente aislados, como movimientos bruscos durante el sueño, alteraciones en la fase REM o comportamientos inusuales mientras se duerme, podrían manifestarse décadas antes de que aparezcan los signos clásicos de esta enfermedad. La información fue compartida por el doctor Néstor Gálvez Jiménez, director del programa de Neurología Automática de la Universidad de Beijing, quien explicó que muchos procesos relacionados con el Parkinson comienzan mucho antes de que el paciente reciba un diagnóstico. De acuerdo con el especialista, existen personas que durante el sueño gritan, patean, se levantan de la cama o realizan movimientos involuntarios, sin tener conciencia de ello. Lo más sorprendente es que al despertar no recuerdan nada de lo ocurrido. Según explicó el especialista, este tipo de alteraciones pueden presentarse entre 20 y 30 años antes del desarrollo de la enfermedad de Parkinson. Aunque la edad y la predisposición genética continúan siendo factores importantes, los especialistas consideran que existen otras señales tempranas que merecen atención médica y seguimiento oportuno. Durante muchos años se creyó que el Parkinson estaba relacionado únicamente con la pérdida de dopamina en ciertas áreas específicas del cerebro. Sin embargo, las investigaciones actuales apuntan a que se trata de una enfermedad mucho más compleja. Los expertos explican que el trastorno afecta diversas funciones del organismo, y no solamente el movimiento. Además de los temblores, la rigidez muscular o los problemas de equilibrio, algunas personas pueden experimentar síntomas como fatiga persistente, mareos frecuentes, problemas de sueño, dificultades cognitivas, desmayos, problemas para regular la temperatura corporal y la sensación de lentitud física y mental. Esta visión más amplia está permitiendo comprender mejor la enfermedad y detectar señales que anteriormente pasaban desapercibidas. El papel de la inteligencia artificial en el diagnóstico temprano. Uno de los temas que despertó mayor interés durante el Simposio Internacional de Neurología fue el uso de la inteligencia artificial para mejorar la detección de enfermedades neurológicas. Según los especialistas, estas herramientas están ayudando a desarrollar métodos automatizados que permiten identificar de forma más rápida y precisa trastornos relacionados con el movimiento. La IA también facilita la identificación de marcadores biológicos y el análisis de grandes cantidades de datos clínicos, lo que contribuye a diagnósticos más tempranos y tratamientos más personalizados. Detectar a tiempo es muy importante para toda dolencia, señala por último este interesante artículo, como decía, que trae la revista Vida Sana sobre la enfermedad del Parkinson. Pasaron ya 30 minutos de la hora 13. Escuchamos a Axel con esta canción Amo.

0: y más.
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Escuchabas a Belinda, la canción Lo Siento, una muy linda canción de Belinda, quien estuvo en la inauguración del Mundial, una presentación bastante linda, algo artístico, preparado con mucha clase, se diría, lo de Belinda. En su presentación hace días nada más en el Estadio Azteca de México. El Ministerio de la Mujer invita a las organizaciones de la sociedad civil a postularse para integrar la mesa PREVINA en cumplimiento de la Ley 5777/16 de protección integral, con el propósito de fortalecer las acciones destinadas a proteger los derechos de las mujeres y asegurar el bienestar de las familias. Esta convocatoria busca abrir espacios de diálogo y colaboración con la ciudadanía, reconociendo que el trabajo conjunto es fundamental para mejorar la prevención, la atención oportuna y el acceso a la justicia de las mujeres que se encuentran en situación de violencia. Las organizaciones interesadas en aportar su experiencia y construir entornos más seguros podrán presentar sus postulaciones respetando el siguiente cronograma establecido. Esto ya se inició la recepción de las carpetas el 10 del presente mes y va las consultas y orientaciones hasta el 17 de junio a las 9 horas. La fecha límite de presentación es el 9 de julio hasta las 15 horas. Todos los requisitos e instrucciones detalladas para el proceso de postulación se encuentran disponibles escaneado en el QR habilitado en los canales oficiales. Asimismo, para coordinar detalles o resolver dudas adicionales, la institución habilita el correo electrónico oficial mesaprevin6@gmail.com. De esta manera, el Ministerio de la Mujer reafirma su compromiso de promover la participación ciudadana y de consolidar alianzas firmes con la sociedad. A través de este trabajo articulado, se apunta a potenciar los mecanismos de prevención y respuesta institucional, garantizando de manera efectiva el respeto mutuo, la igualdad de oportunidades y una vida libre de violencia para todas las paraguayas. Ministerio de la Mujer, en cumplimiento a la Ley 5777/16 de protección integral, habilita entonces esta convocatoria para abrir espacios de diálogo y colaboración con la ciudadanía. Se convoca a la sociedad civil para sumar esfuerzos en la protección de las mujeres. 44 minutos pasaron de la hora 12, 16 grados con 2 la actual temperatura en Asunción y área metropolitana. Escuchamos a Café Tacuba con esta canción clásica de la agrupación mexicana, Eres.

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Escuchabas a Rey la canción Sabes. Actualizamos los datos del tiempo. La actual temperatura es de 16 grados, la sensación térmica 15 grados con 1. La humedad del 69%, soplan vientos del sector sur a 18 kilómetros en la hora. Para lo que resta de la tarde se anuncia vientos del sur. Continúa esto. Para mañana martes 16, meteorología anuncia una mínima tan solo de 8 grados, una sensación térmica de 6 grados. Así es que a preparar el abriguito, a venir un poquito más abrigado, a salir, sobre todo los que salen muy temprano, bueno, a tomar las precauciones correspondientes, a utilizar guantes, gorros, bueno, a abrigarse bastante bien, pues las enfermedades respiratorias acechan en los días de frío. 20 grados la máxima para mañana, frío a fresco, cielo escasamente nublado, vientos del sureste, neblinas en las primeras horas, miércoles 17, frío en las primeras horas, luego cálido por la tarde, cielo parcialmente nublado, vientos del sureste, luego variables, mínima pronosticada 10, máxima 22, jueves 18, mínima pronosticada 16, máxima 24, fresco, cielo parcialmente nublado, vientos moderados del noreste, luego variables, lluvias dispersas al final de la jornada. Viernes 19, mínima 15, máxima 19, fresco, cielo mayormente nublado, vientos variables luego del sur, lluvias dispersas con ocasionales tormentas eléctricas para el día viernes. Esto, jueves y viernes, lluvias dispersas y ocasionales tormentas eléctricas, lo que indica la Dirección de Meteorología. Vamos cerrando nuestro espacio de hoy. Continúa en Sala de Sonidos el compañero Víctor Julián Quiroga. Nos reencontraremos el día de mañana. Continúen ustedes en sintonía de la 95.1 FM Nacional, que como todos los días tiene las mejores propuestas para todos ustedes. El único lugar donde el éxito viene antes que el trabajo es en el diccionario, dice esta frase de Vidala Sansón. El secreto para salir adelante es empezar. Esto lo dijo Mark Twain. Gracias por la preferencia. Tengan ustedes muy buenas tardes.

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0: buenas tardes, queridos amigos. Arrancamos así con la alegría, la energía y la buena onda de siempre, el programa de Mi Patria Soñada por la 95.1 FM Radio Nacional del Paraguay. 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Y arrancamos con la mejor música del mundo, la música paraguaya.
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1: ¡Esa palma, vamos! ¡Arriba y arriba!

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1: Seguimos, queridos amigos, aquí por la 95.1 FM Radio Nacional del Paraguay, con mi patria soñada y con la mejor música del mundo, la música paraguaya y, por qué no decirlo, también la música foránea, que gusta mucho a la gente. 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
0: 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Amigos, seguimos aquí por la 95.1 FM Radio Nacional del Paraguay con el programa de Mi Patria Soñada. 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Seguimos con la música, compañeros.
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2: Seguimos, queridos amigos, aquí por la 95.1 FM Radio Nacional del Paraguay, con mi patria soñada y con la mejor música del mundo, la música paraguaya y, por qué no decirlo, también la música foránea, que gusta mucho a la gente. 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
0: 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Amigos, seguimos aquí por la 95.1 FM Radio Nacional del Paraguay con el programa de Mi Patria Soñada. 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Seguimos con la música, compañeros.
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0: del programa de Mi Patria Soñada el día de hoy aquí por la 95.1 FM Radio Nacional del Paraguay. Y nos despedimos con el agradecimiento profundo a toda la querida audiencia, a los compañeros de Sala Técnica y por supuesto a la UNIDA, Universidad de la Integración de las Américas, la UNIDA que nos presentó, como siempre, el día de hoy. Nos vamos con el compromiso de regresar mañana a las 14 en punto. Bendiciones para todos. Chau, chau, chau.
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2: Los medios de comunicación del Estado paraguayo les recuerda a Antonio Ortiz Mayans.

Nació en la ciudad de Asunción un 20 de junio de 1908 y falleció en Buenos Aires, Argentina, un 7 de mayo del año 1995. Destacado periodista, poeta y compositor paraguayo, ha incursionado en varios géneros literarios, siendo su trabajo más importante el primer gran diccionario castellano-guaraní. Fue autor de varias obras teatrales como Nuestra vieja casa. Otra de sus obras editadas son Cantos nuevos, Sorozábal, la versión española de la obra de Julio Correa, Ñanemba ena, Evocaciones de Asunción, y en el año 1977 llegaba Voces añoradas, Burrerita y Pasionaria, que son las canciones más difundidas, cuyos versos le pertenecen con melodías creadas por el gran Félix Pérez Cardoso.

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2: Dai cuáles, amigo. Va, esta es muy grabada. 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

la guarania de mi pueblo. Allí están los sollozos de su pasión y su grito de rebeldía. 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
2: Da igual esa, amigo. Va a estar muy grabada, ¿eh? Cunde la tipo y cuánico y ponen la sala ya grabada. Esta es la realidad, ya te voy a cantar ya grabado, pean, va.
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La guarania es una canción lenta, melancólica y adecuada a ciertos estados de ánimo del pueblo, por lo que fue aceptada y desarrollada por otros compositores hasta el presente.

través de la música, la guarania logra entretejer la historia, la política, la sociedad y su cultura, la forma de vivir, la ciudad y sus componentes, entre otros aspectos que configuran la identidad paraguaya.

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la República de la Guarania, para exaltar la figura de su creador, José Asunción Flores, y la de otros compositores que han sabido llenar los aires musicales.

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Mi distinguida y millonaria audiencia del país y del mundo, aquí desde la 95.1, nuestra bella Radio Nacional del Paraguay, puerta abierta para el mundo, paraguayísimo, para llegar a los corazones de todos ustedes y que ese sentimiento hacia nuestra patria, hacia nuestra música, sea la de siempre y entre sigilosamente a recorrer nuestra sangre y llegar hasta nuestras almas, para que podamos decir: Paraguay soy yo, Paraguay somos todos, y nuestra presencia musical aquí en Paraguayísimo es para todos ustedes y para el mundo. 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

0: Muchas gracias, queridos amigos.
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seguimos aquí en Paraguayísimo, donde la musa inspiradora del programa será por siempre nuestra bella y querida música paraguaya, con un gran grupazo paraguayo para el mundo, Grupo Ñacendé. 41 años de éxitos nacional e internacional, logros de todo tipo, discos de oro, premiaciones, etcétera, etcétera. Un gran grupo paraguayo para el mundo. Quiero aprovechar para saludar a mi millonaria audiencia de todas las ciudades periféricas de Asunción, aquí lo que están en Asunción, en las colectividades de Buenos Aires, España, Estados Unidos, Brasil, Chile, Uruguay y de todo el mundo, a los que se están trasladando ya a sus hogares, en sus vehículos, en taxi, en vol, en los transportes públicos, etcétera. Donde ustedes están, nosotros con ustedes vibrando con la música paraguaya. Te lo decimos de todo corazón aquí en Paraguayísimo.

0: Pues gracias.
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0: La chipa paraguaya, esa chipa paraguaya une, tiene sus inicios con los guaraníes y es legítimamente nuestro, que tiene su elaboración con almidón, huevo, queso y manteca.
1: Es una joya.
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0: Buenas noches, queridos amigos. El renovado placer y el privilegio de iniciar un nuevo programa, La Hora de Rigoberto Arévalo, desde Radio Nacional del Paraguay, la casa de los músicos paraguayos. Les extendemos a todos una calurosa bienvenida.
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0: Como todos ya saben, este es un espacio nacido del amor por nuestra música, por sus autores e intérpretes. Y compartimos aquí aquellas joyas musicales que nunca perderán vigencia, porque son parte viva de la identidad cultural de nuestra querida nación.
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0: Estamos en el tercer año consecutivo al aire, con el apoyo del equipo de Paraguay Project. Agradecemos a las grandes empresas que confían en este programa y con las magistrales manos y conocimientos de Mumi Cardoso en la consola, vamos a tener un gran programa como todos los lunes. Hoy es una noche a puro lujo, lo mejor del requinto del Paraguay. En nuestro programa, nada más y nada menos el requinto de oro, Juan Cancio Barreto.
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0: Otro virtuoso del requinto, Juan Panchi Duarte, y el acompañamiento de la querida Rosana Ovelar.
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0: Qué satisfacción la presencia de estos queridos y grandes amigos, a quien agradezco que vengan a compartir conmigo y con todos los oyentes del programa.
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3: Realmente te puedo decir, maestro Rigoberto, que con la música... Bueno, yo vine a Yuboí, música pupe allá.
4: Para camine Yuboí.
3: Bueno, con todo ese hábito sonoro de la música de los tres del Guairá. Entonces yo nací dentro de ese ambiente bastante musical, porque también del lado de mi mamá, mi tío Mariano Ortigosa estaba en ese entonces con la Orquesta Pereira, con los Merrymakers. Aquí también le doy un gran saludo, un gran abrazo acá, de Radio Nacional del Paraguay, y al padre de Luz, Mabel Ortigosa.
4: Ah, ¿verdad? Te estás escuchando.
3: Sí.
4: Vamos a querer leer Luz, entonces.
3: Y bueno, dentro de ese ambiente, pero por supuesto que después ya... creo que fue un poco el más caradura ahí en la familia con el tema de la música, así como para entrar dentro de esto, ya que creo que el primer condimento para que uno sea artista es...
5: Nero
3: Guantá.
5: Toma, estás acaso por kilo, ¿vale?
4: Ah,
3: mira, bueno, realmente es una valentía, ¿verdad? O sea, hay que ser un poco valiente para subir al escenario y estar ahí, radiografiado por las vistas y con tipas de cazoñes, panchepan de cazoñes. No miran tu arte, no observan, no escuchan tu arte, ven otra cosa. Pero bueno, es parte de ese contexto en el cual el artista se desenvuelve. Y siempre hay sombras y luces, y bueno, uno eso tiene que tratar de sobrepasar e ir adelante, ¿verdad? Yo creo que dentro de todo y cada uno de nuestras historias tenemos momentos en que realmente no habremos, y yo también, yo mismo me conflictué si es lo mío, si es esto para mí. Hasta incluso de grande ya...
4: Después me vas a contar, sí, o le vas a contar al público que vos querías tocar guitarra y tu papá te
3: trae. Esa fue toda una historia.
4: Esa es toda una historia. Cancio, tenés presentado como requinto, el trío de requinto al gran público.
5: Muy bien, maestro, pero yo quiero decir algo.
4: Dale.
5: Te dije luego que no quería que él venga. Oye, que guay te le digo. O topa las ellas.
4: Guanibo,
5: no. Ingo,
4: pues.
5: A la rebajo, tío, no. Ay, hace una partida ese porte.
4: Señores, todos ustedes conocen que del día a la mañana a la noche, digámoslo así, nace una canción en requinto que marcaría la ruta musical de nuestro gran artista Juan Cancio Barreto. El primer requintista que grabó, el primer artista que grabó en solo de requinto, el que creó un estilo. Y hoy yo le voy a presentar, me voy a presentar como otro intérprete de la canción que él lo llevó al éxito y a la fama. Vamos a escuchar, vamos a hacerles escuchar dos estilos propios, el mío y de Cancio Barreto, que así vamos a presentarlo a Cancio como el creador del estilo y la creación de esta canción que es uno de los mejores del tiempo en que se, desde el momento mismo que crearon sus autores. Yo les voy a comenzar a mi estilo, mi arreglo, y después ya le paso la pelota a Cancio Barreto.
5: Estamos atentos a la jugada, maestro.
4: Muy bien.

0: ¡Ay, qué gusto! ¡Qué bueno que soy!
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0: ¡Ay, qué pena canción!
2: Y ya, se mande allá aplaudiendo.
0: No, conté con la reglita y la cosa.
2: No, escuchamos. No, señor, ¿sabes qué? Maestro, debo trampar ella. Dere y ensayar caria y ya yo hago en el programa. Ahora ya no vaya a un forzaje. No es que lleve yo ni la cancha.
3: Sí.
2: Bueno, eso no se hace.
3: Pero sin calentamiento.
2: No, don Carlos, no.
0: No entendí, yo le hice hace un caraíco.
2: No, yo ensayé mi petido ya, Luis.
0: Dueño absoluto de su estilo. Oye, ya panche y meto puntea. Va a escupir a los anémicos, no entendí.
2: No, pero fácil.
0: Caraí o con su higua, ubi.
2: No, la gente va a creer que yo estaba tocando.
0: No,
2: qué lindo tema,
0: Señores, ¿cómo nace en vos grabar esta canción, Canción Barreto? ¿Y cuántos años hace de la primera grabación?
2: Fue en el año 1974 cuando fuimos a grabar, creo que el segundo disco de Marco, de mi compadre Marco Pizzoli, en Buenos Aires, y ahí se me antojó. Y él me dijo, ¿por qué no grabamos?
0: Ya, ahí mismo.
2: Y el ritmo, el re, ahí en Buenos Aires grabamos. Grabamos y Nicolásito estaba con nosotros. Nicolásito hizo el bajo con guitarra. Le bajó todo y sí, cuando hizo un estudio de NT, creo que era. Uno de los mejores de aquel. Así es.
0: Pero
2: a mí siempre me gustó. Yo una vez le escuché a Nino Palacio tocar este tema.
0: Ajá.
2: Total, otro estilo, pero me gustó y. Y después escuché la grabación que hizo José Asunción Flores. Con la orquesta, creo que con la orquesta de Rusia, no sé, la
0: orquesta sinfónica.
2: La sinfónica
0: de Moscú.
2: De
0: pero qué éxito.
2: Fue fantástico.
0: No.
2: Increíble fue. ¿Vos no tenés algún anuncio?
0: No, Mumi me está llamando, no. Me está haciendo señas.
2: Sí.
0: Así que voy a darle paso a Mumi y después volvemos.
2: Sí, muy bien, me parece bien.
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0: increíblemente en el 60 el trío ya grabamos los bemoles al Guido Sentido. En el 60. Y hasta hoy tenemos que tener el repertorio, si no
1: lo ¿cómo era? Maestro, ¿cómo era la introducción?
2: Es espectacular.
0: Esta canción me trae Donato Ruotti. ¿Te imaginas el año 60, 59 menos Bruguera? No tenía pie ni cabeza. Y Chinita de Nicola, cuando antes, un poquito antes de fallecer, fue a grabar en Tallí con Neni. Y le dice a Neni, ay, cómo le odio a esta canción. Porque cuando Donato me trajo la letra, yo no entendía ni la piel ni adelante su letra. Tenía como que arreglar todo. Dale así que me llega a mí y ya posea. Y hice con el corito en la introducción. Allá va. Y bueno, y ese quedó canción.
1: Yo conozco, disculpame que te interrumpa, mi querido maestro. Yo conozco muy bien porque para mí el espejo del puntero fue usted.
0: Ah, muchas gracias, maestro.
1: Este fue uno, el primer punteo era el
0: Por tu amor y palomita.
1: Por tu amor y palomita y este. Fue la primera punteada que yo conseguí sacar. Usted fue mi maestro querido, fue mi espejo.
0: ¿A qué? Allá hay dos ya allá, Panchi. Vos también escuchaste muchas, ¿no?
2: Y, maestro Rigoberto, yo... un poquitito más ya de este lado del tiempo.
1: Hola, lado del tiempo.
2: ¿Cuándo lleva? Era operador de radio ya desde mi año adolescente.
1: Desde tu pierna infancia.
2: Sí.
1: En la edad de esa cupiscencia.
2: No para ser la yo operador, pero entonces ya las hacer. Es así que en ese interín yo conocí el disco amarillo de Juan Cancio. No pavía, oye, escribí con papá y mango carta, oye, escribí. Ay, eso pues, hemos pumina otras cosas en la persona de Requina. Eso es la pura verdad. En cada día yo ponía un tema de Cancio, sí. Y era la época de Única Tú.
0: ¿A qué?
2: Era la época de Única.
0: Entonces fue en el 81.
2: Sí, en el 81.
0: Con Tito Martínez.
2: Era impresionante. Yo estaba en AM y estaba también en FM, en Radio Era. Y tal es así que... eso fue... Yo creo que la época misma es donde la gente... consumía muchísima música paraguaya.
0: Las emisoras no tenían esta
2: era impresionante.
0: De periodistas en la calle.
2: Y bueno, fue un poco esa escuela que yo tuve de canto acá del maestro también. Y la tuya, bueno, hay co de pirata porque habrá paiteca Severland de disco. Ese. Ajá, practica ese. Pero no sé, ahí voy, se jala.
1: No, muy difícil.
2: Recuerdo a la única, tú la haces, vamos a hacer el primero. Pepe, o sea, ya. Pero, how pain es que tú ves, nada, y yo. Y sí, y ahí estaba, hay que por
1: así vos aprendía antes.
2: Sí, totalmente. Pues yo creo que una escuela muy.
1: Pego la cassette. Por eso en época los pescara, o tu atrano, cual conjunto.
0: Radio.
1: Ya los enduan, a Pepe lo ya agarraron.
0: ¿A qué?
1: Si no te llevaba un baile, escuchaba increíble.
2: Y yo creo que por eso se dice. Músicos eran los de antes, esa frase, y sin menospreciar justamente a grandes talentos actuales, pero con todas las vicisitudes y la
0: época misma.
2: No había tecnología y con todo eso, ¿verdad? existían pero grandes talentos, personalidades cuyas composiciones y obras estamos todavía hasta ahora mismo interpretando, sí. ¿Verdad?
0: Y vamos a escuchar de Sergio González.
3: La introducción marca registrada.
1: Todo completo, sí. El arreglo todo impresionante. Eso, ese es nuestro pedido y por lo tanto usted va a cumplir porque nosotros estamos entre dos y usted está solo.
0: Está Rosana también que puede desempatar.
1: Rosana no va a desempatar porque yo le debo 2 meses de sueldo. Vale, vamos a hacer eso.

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0: cualquier dedo.
1: Esto podemos decir, señoras, señores, que me tomaron de sorpresa con el pedido unánime que me hicieron, sí, Panchi, sí. Y Cancio.
2: Y Rosana.
1: Y Rosana.
2: Oye, su madre, ¿por qué?
1: Rosana, ya por primera vez, ¿dónde va?
3: No, y se sumó, porque todavía no le pagué por los 2 meses.
1: Va, Eva. Va, escucha,

0: Preparar nada.
1: Nada, no se preparó nada. Acá estamos haciendo una feria fenomenal.
2: Pero realmente no se preparó. Estamos compartiendo con la gente, con la audiencia, un poco así.
0: Informalmente. Pero formal a la hora de ejecutar.
2: Tratando de ser formal.
0: Yo quiero. Pues
2: chico de Catuya, ella por mí la ha pedido.
1: No.
2: Pues maestro, pues.
1: No.
0: No.
1: No. No. No. No. No. El lechero usted pide.
0: Sí, señor.
1: Bueno, bueno.
0: Hoy, che, ya complacemos a PM, pues
1: sí,
0: siempre care.
1: Sí, así es.
0: Ay, señoras, señores, vamos a escuchar dos estilos: Cancio y Panchi en el tren lechero.
3: Ay, joder.
0: Va, Eva.
1: Voy a comenzar yo. Vamos a hacer eso. ¿Sabes qué vamos a hacer? Vamos a hacer nosotros con Rosana el tren, o sea, la locomotora antes. Y después va a entrar Panchi en el tren bala.
0: Tren bala.
1: Tren bala.
0: Ah, entonces ya hasta China directamente.
1: Sí, señor. No, la vuelta lo vamos a hacer. ¿Verdad? ¿Qué nota era? Ah, ya está.

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1: Estos son Oñe Mbojaray.
2: Qué bárbaro.
1: Invento a mí que es Oñe Mbojaray la música.
2: Pero Pachi es un requintista fenomenal.
1: Son ustedes sensacionales. Cancio, Panchi, qué gusto. Yo no tengo palabras para agradecerles la presencia. Rosana, si vamos a pedir al gran público dejarles las intenciones, el pensamiento y este momento que hemos vivido 2 horas con ustedes.
2: Realmente pasó muy rápido.
1: Muy rápido,
2: realmente fantástico. Yo en primer lugar siempre quiero agradecerle a Dios por la oportunidad, por estar con la música, por estar con un gran maestro que sos vos, un espejo de todos nosotros. Estar con Panchi, para mí el mejor tocador repite que tenemos. Estás a nivel de Nino Palacio, de Maelo Gómez. Y para mí fue realmente un gran premio, una gran alegría estar en tu programa, mi querido maestro y admirado Rigoberto Areva.
1: Muy honrado, Cancio. Gracias por tu palabra. Panchi.
3: Bueno, realmente el privilegio y la honra realmente es mía, porque estar en medio de mis 2 maestros, esa bendición que me dio Dios, realmente le doy gracias a Él por la posibilidad de estar compartiendo con ustedes, de gente que tanto aprecio, admiro y con quien yo me formé, escuchándole desde chiquito, prácticamente pirateando todos sus cassettes y sus discos.
1: Y que Dios nos da la linda y maravillosa oportunidad de estar juntos.
3: Está realmente es una gran bendición. Wow. Y bueno, a la gente, compartir con ustedes este privilegio, este gusto que tengo de mi parte, al menos. Realmente muy contento, muy emocionado. Gracias por la invitación, mi querido maestro.
1: Eres sensacional.
3: Y amigo mío, para cualquier otro momento, me acuerdo y haga toma de ano. Ya viene en gato este hijo.
1: Gracias, hermano, gracias. Vos que viniste de Villarrica, viniste a ponerte nervioso por la ruta, por el tráfico intenso. Muchas gracias, querido amigo.
3: Valió la pena, por favor, maestro.
1: Rosanita.
4: Bueno, la verdad que muy agradecida. Realmente para mí es un privilegio estar con grandes maestros del requinto, de que me toca la oportunidad de acompañar y compartir. Y bueno, seguir todo lo que están dejando como legado para los jóvenes, ¿verdad?
1: Muchas gracias. De todo corazón, señoras y señores, doy gracias a Dios por este otro programa que culmina en este momento de forma maravillosa con estos grandes artistas nacionales, orgullo del Paraguay. Tengan ustedes muy buenas noches y hasta el próximo lunes.
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4: Breve recordación de los medios del Estado paraguayo a Bernardo Ábalos, cantante y compositor de música popular paraguaya. Nació en Lambaré el 6 de noviembre de 1920 y falleció en Asunción el 15 de junio de 1998. Bernardo Ábalos estudió acordeón en el Regimiento de Caballería. En 1941 formó un dúo con su hermano Juan Pío Ábalos, con quien luego formó su famoso cuarteto Panambirorú y realizó presentaciones en varias radioemisoras de la capital del país. Ya en 1946 integró la agrupación folclórica guaraní junto a Herminio Jiménez y otros ilustres artistas compatriotas, realizando giras por la Argentina hasta 1950, año en que regresó al Paraguay. Grabó para el sello Pampa y luego para Odeón, ambos de Argentina. Con este último obtuvo un disco de oro. También grabó para sellos nacionales como Marpar, Guarania y creó su propia empresa discográfica, Corosiré. Son de su autoría obras como Virgen Querida, Alo Valleté, Chonita Peguará, De Araguajere, 20 de Mayo, Rincón de Luna, Mi Eterno Amor, Manduará, Alo Valleté, De Araguajere, 20 de Mayo, Rincón de Luna, Mi Eterno Amor, Manduará Mí y otras.

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